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Che se despierta quando es de noche y cocina cuando cae el sol. Que acompaña gente en hospitales, parques. Gente que despide o que recibe a gente en los andenes. Gente que va de frente, que no esquiva tu mirada.